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muchas gracias, señoras y señores. ¿Y por qué no también a todos ustedes? Pará, Goro, pará. Moki, bájame el nivel del audio, del volumen. Muchas gracias y ahora vamos a seducirlos con esta canción. Y dice de esta manera.

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1: Falleció en Bolívar a los 87 años de edad Olga Raquel, apodada Chochi Watson de Bordiñón. Sus restos son velados en el ISON 80 y serán inhumados a las 9 horas en el cementerio local. Servicio de sepelios de la Cooperativa Eléctrica de Bolívar Limitada. Reiteramos, falleció en Bolívar a los 87 años de edad Olga Raquel Chochi Watson de Bordiñón. Sus restos son velados en el ISON 80 y serán inhumados a las 9 horas en el cementerio local. Servicio de sepelios de la Cooperativa Eléctrica de Bolívar Limitada. Falleció en Bolívar a los 72 años de edad Tomás Ismael Segovia, apodado Paisano. Sus restos son velados en el ISON 80 y serán inhumados a las 11 horas en el cementerio local. Servicio de sepelios de la Cooperativa Eléctrica de Bolívar Limitada. Reiteramos, falleció en Bolívar a los 72 años de edad Tomás Ismael Segovia, apodado Paisano. Sus restos son velados en el ISON 80 y serán inhumados a las 11 horas en el cementerio local. Servicio de sepelios de la Cooperativa Eléctrica de Bolívar Limitada.
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2: Falleció en Bolívar a los 87 años de edad Olga Raquel, apodada Chochi Watson de Bordiñón. Sus restos son velados en Edison 80 y serán inhumados a las 9 horas en el cementerio local. Servicio de sepelios de la Cooperativa Eléctrica de Bolívar Limitada. Reiteramos, falleció en Bolívar a los 87 años de edad Olga Raquel Chochi Watson de Bordiñón. Sus restos son velados en Edison 80 y serán inhumados a las 9 horas en el cementerio local. Servicio de sepelios de la Cooperativa Eléctrica de Bolívar Limitada. Falleció en Bolívar a los 72 años de edad Tomás Ismael Segovia, apodado Paisano. Sus restos son velados en Edison 80 y serán inhumados a las 11 horas en el cementerio local. Servicio de sepelios de la Cooperativa Eléctrica de Bolívar Limitada. Reiteramos, falleció en Bolívar a los 72 años de edad Tomás Ismael Segovia, apodado Paisano. Sus restos son velados en Edison 80 y serán inhumados a las 11 horas en el cementerio local. Servicio de sepelios de la Cooperativa Eléctrica de Bolívar Limitada.
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2: Falleció en Bolívar a los 87 años de edad Olga Raquel, apodada Chochi Watson de Bordiñón. Sus restos son velados en el ISON 80 y serán inhumados a las 9 horas en el cementerio local. Servicio de sepelios de la Cooperativa Eléctrica de Bolívar Limitada. Reiteramos, falleció en Bolívar a los 87 años de edad Olga Raquel Chochi Watson de Bordiñón. Sus restos son velados en el ISON 80 y serán inhumados a las 9 horas en el cementerio local. Servicio de sepelios de la Cooperativa Eléctrica de Bolívar Limitada. Falleció en Bolívar a los 72 años de edad Tomás Ismael Segovia, apodado Paisano. Sus restos son velados en el ISON 80 y serán inhumados a las 11 horas en el cementerio local. Servicio de sepelios de la Cooperativa Eléctrica de Bolívar Limitada. Reiteramos, falleció en Bolívar a los 72 años de edad Tomás Ismael Segovia, apodado Paisano. Sus restos son velados en el ISON 80 y serán inhumados a las 11 horas en el cementerio local. Servicio de sepelios de la Cooperativa Eléctrica de Bolívar Limitada.
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¿Te acordás, hermano? Qué tiempos aquellos. 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Lo linda que eran. Se formaban rodillas.

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1: Falleció en Bolívar a los 72 años de edad Tomás Ismael Segovia, apodado Paisano. Sus restos son velados en Edison 80 y serán inhumados a las 11 horas en el cementerio local. Servicio de sepelios de la Cooperativa Eléctrica de Bolívar Limitada. Reiteramos, falleció en Bolívar a los 72 años de edad Tomás Ismael Segovia, apodado Paisano. Sus restos son velados en Edison 80 y serán inhumados a las 11 horas en el cementerio local. Servicio de sepelios de la Cooperativa Eléctrica de Bolívar Limitada.
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0: Hola, Ticho.
1: ¿Todo bien?
0: Pero muy bien, hermano.
1: ¿Qué estás haciendo? ¿Por qué?
0: Y acá estamos esperando a nuestro compañero de ruta también, Benjamín. ¿Está viniendo?
1: Sí, sí, parece que sí. Ahí está.
2: Hola, muchachos. ¿Cómo estás?
1: ¿Qué haces, Benja?
2: ¿Cómo estás? Jorjito, ¿qué tal?
0: ¿Todo bien,
2: Benja? Tan entusiasmado con la música, che.
0: Y sí, lo que pasa es que estamos...
2: Nuestro aire que respiramos,
0: ¿no? Seguro que
1: así
0: sí,
1: es.
0: Y bueno, ya estamos todos.
1: ¿Por qué te meto chumbo, Benja?
2: Pero cómo no,
1: bueno.
2: ¿Cómo no, querido?
1: Pero pará, mira quién viene ahí.
3: Hola, muchachos, ¿cómo
1: están?
2: Polito,
1: ¿cómo le va, Polito Castillo?
3: Cero lindo de macho, amigo, aquí andamos.
2: Che, vamos a hacer, ¿qué les parece si hacemos pesano por el piso?
0: Ahí está.
1: Pará.
2: Diga
1: el
2: recitado primero.
1: ¿Cómo no?
0: Métale, Polito.
3: Glorioso y valiente paisano correntino, orgullo de Corrientes, del pueblo argentino, héroe de mi tierra que peleaste a tajo, guapo, fuiste en guerra, guapo, pa'l trabajo.

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Gracias por estar aquí, querido Yasso. Bravo.

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Hola gente, muy buenos días, ¿cómo están? Bueno, acá en la radio digamos que un poco afectados por la garganta. Yo con una disfonía, a ver que va, viene, como suele ocurrir. Tim, bueno, Tim directamente en su casa, está con fiebre, dolor de garganta, o sea, le debe agarrar alguna angina, algo por el estilo. El tema es que hoy no estamos con móvil, Desde ya le deseamos la recuperación más rápida posible, por supuesto, ¿no? Bueno, atención, le voy a hacer una advertencia a la gente que tiene ioma. Cuidado porque están llamando por teléfono y no es la gente de ioma la que se está comunicando con socios de ioma, por supuesto, ¿no? Aparentemente no sabemos qué tipo de maniobra quieren hacer y demás, pero se comunicó con nosotros una oyente para pedirnos el número de ioma local porque, bueno, habían intentado hacerle una especie de estafa. Así que, ya saben, no hagan absolutamente nada si lo consultan con respecto a qué medicamentos tienen, al 100% o lo que fuese. No le den bolilla, corten automáticamente y en todo caso hagan la denuncia correspondiente, por supuesto, ¿no? Bueno, pero vamos a lo nuestro. A lo nuestro quiero decir del primer bloque, ¿eh? A ver, tenemos los datos de las 9.53. Vamos a ver si tenemos un dato más cercano de Weather Channel. Estamos hablando siempre ya de, no hablamos más del Servicio Meteorológico Nacional, más que haya, cuando haya algún tipo de alerta meteorológico y demás. 10 horas 8 minutos, o sea, hace 4 minutos. Tenemos 11 grados de temperatura, 9 de sensación térmica y mayormente nublado el cielo, que ya le anticipo, lamentablemente vamos a tener todo el día el cielo nublado. Pero bueno, ahora después vamos a ir al tema. 1019 la presión atmosférica, buena, 77% la humedad, un poquito elevada, y el viento llegando del noreste a 14 kilómetros por hora de velocidad. Esto es lo que hace precisamente, hoy va a ser un día también bastante ventoso, este tema de los 2 grados de diferencia de sensación térmica, ¿no? En cuanto a lo que tiene que ver con lo que dice directamente para todo el día, está hablando de chaparrones por la tarde, 16 grados la máxima, viento del noreste, que es lo que está sucediendo, pero atención, porque va a ser entre 15 y 30 kilómetros por hora, 26 de promedio, lo que yo le decía, ventoso. Y la probabilidad de precipitaciones durante el día es del 40%. En la noche tenemos el 100% de probabilidad de lluvias y con 12 milímetros está pronosticando. Usted sabe que yo no le doy mucha importancia al tema de cuántos milímetros marca, porque por ahí estos milímetros caen aquí en planta urbana y en Ale es otra cosa, lógicamente, ¿no? Hasta en Urdapilleta puede ser otra cosa, en fin. Entonces no le doy mucha importancia, pero se lo digo porque el dato está, entonces se lo marco, 12 milímetros. En cuanto a lo que tiene que ver con la velocidad del viento del noreste, al igual que lo tenemos ahora, va a ser entre 15 y 30 kilómetros, o sea, va a estar ventoso también en la noche, con 24 de promedio. Eso es en el día de hoy. Mañana, bueno, mañana cambia la tendencia, 20 grados la máxima, 6 la mínima, se pone más agradable, aunque haya nubes por la mañana, sol por la tarde, hay un 24% de inestabilidad dando vuelta. Esto es porque continúa durante la madrugada del día de mañana la probabilidad de precipitaciones. Ahora vamos a ir al hora a hora. El domingo, 23 grados la máxima, 9 la mínima, mayormente soleado el cielo, o sea, buen tiempo para el fin de semana.
La semana que viene, comenzando con un lunes de 23 grados, 11 de máxima, 11 de mínima y cielo parcialmente nublado. Después tenemos, mire, como para que esté más o menos informado, porque esto puede cambiar tranquilamente, como está cambiando constantemente. Un martes con 21 grados, un miércoles con 19, al igual que el jueves, el viernes 17 grados y sábado y domingo de la semana que viene, 18 grados de máxima. ¿Cómo va a estar el cielo? ¿Qué probabilidades hay de algún tipo de precipitación? Le comento. El lunes parcialmente nublado, el martes mayormente nublado. Para el miércoles hay probabilidad de chaparrones, es 69%. Está ahí, digamos, en el límite de decir, es muy probable que sí, como también es muy probable que no. Nublado el jueves, chaparrones matinales, 36% de probabilidades para el viernes. Chaparrones matinales, 38% de probabilidades para el sábado. O sea, ahí no hay, no hay realmente grandes posibilidades, salvo que esto cambie mucho. Bueno, así está dado entonces el pronóstico extendido de Weather Channel. Y en el hora a hora, para ver cuándo comienza la inestabilidad, llamémosle así, hay un paso de probabilidades del 39% de chaparrones a las 6 de la tarde. Después sigue nublado, sin marcar chaparrones, y arranca nuevamente a las 11 de la noche con chaparrones y luego lluvia débil a partir de la 1 de la mañana. Ahí sí aumentando la probabilidad, 67%, luego lluvia, 94% a las 2 de la mañana. Más o menos se mantiene exactamente igual a las 3, a 4 de la mañana, y comienza a bajar a las 5 de la mañana con un 74%, terminando 6, 7 de la mañana con un 40 a 38% más o menos de probabilidades de precipitaciones, hasta esa hora. Entonces, la lluvia en distintas formas, o chaparrones, o lluvia débil, o lluvia, se daría entre las 11 de la noche sobre todo y las 7 de la mañana, ¿sí? Aunque puede haber algún chaparroncito en la tarde, como le decía.

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Pero le voy a dar también la del sábado y el domingo, ya que no estamos al aire sábado y domingo, para que usted anote. El sábado, o sea, mañana, no hoy, mañana, FAL, Avenida San Martín 500, teléfono 427480. FAL, mañana, Avenida San Martín 500, 427480, el teléfono. Y el domingo, Gómez Arrospide, domingo, Gómez Arrospide, Avenida Calfucuray 3 de febrero, teléfono 427295, 427295, el teléfono de la farmacia de turno del domingo, Gómez Arrospide, Avenida Calfucuray 3 de febrero. De todas maneras, usted puede consultar nuestra página, nuestro Facebook, perdón, mi Facebook, Jorge Horacio Naya, que yo todos los días ahí coloco qué farmacia de turno hay. Es más, hoy están colocadas las tres farmacias: la de hoy, la de que es Comas, la de mañana sábado, que es FAL, y la del domingo, que es Gómez Arrospide. Bueno, y vamos al tema dólar. Vamos a actualizar para tener el dato más preciso, más cercano. 10 horas 9 minutos. Banco Nación, cotizando igual que ayer, 1.545 pesos. No hay movimiento. El Blue en descenso, el 0,32%, 1.555 pesos. En tanto que el MEP sube el 0,13%, se coloca muy cerca del Blue, 1.553, 2 pesos, menos de 2 pesos porque es 53,4 centavos, o sea que es menos, ¿no? Un poquitito menos. Dólar mayorista, 1.439, eso sigue igual. Contado con liqui hacia arriba, el 0,51%, 1.629 pesos con 80 centavos. Y el dólar turista, 2.008,50, igual que el cierre del día de ayer. El euro hacia arriba, el 0,17%, su cotización es de 1.716,34 centavos.

Bien, le comento también que seguimos con la fase lunar de luna llena, que el sol salió a las 6 horas 39 minutos, un minuto antes que ayer, y se va a poner un minuto más tarde. Estamos hablando de las 19 horas 9 minutos. En cuanto al santo de hoy, es San Eleuterio. Bueno, dicho esto y tomándome un mate para calentar un poquito la gola, a ver si aguanto. Bien, sí, si no, arruino. Bueno, nos vamos ahora sí entonces a los títulos de los matutinos. Estamos hablando de, por supuesto, el diario local La Mañana, Clarín y La Nación. Ahí mejoró la voz, ¿no? Sí, parece que sí. Ahí. Medio como un gallito que se metió. Bueno, vamos con La Mañana entonces. Primer tema, convocado por los gremios. Paro docente por violencia en las escuelas. Fuerte adhesión en Bolívar. Hablan de un 90% de adhesión. Pero el tema de la violencia en las escuelas... vamos siempre... A lo mismo, ¿no? Es un, falta rectitud. Educación y rectitud. En la escuela, por parte de las autoridades, los docentes y demás, y en la casa. En la casa de cada chico. Siempre decimos lo mismo. Antes, cuando la maestra nos retaba y le decíamos a nuestros padres nos retaban a nosotros. Ahora, ¿qué hacen? Ahora van a retar a la maestra, o al maestro, o al profesor. Bueno, hay veces que tienen razón en hacerlo, por supuesto, pero hay veces que no. Entonces, a ver, seamos un poquito más lógicos y coherentes, a ver si podemos empezar a encaminar las cosas de otra manera, de cómo venimos encaminándola. O como vienen encaminándola las autoridades, ¿no? Con este tipo de laxitud de, bueno, está, no es nada, Bien. Recibieron los certificados. Más de 160 personas se formaron para acompañar y cuidar personas mayores. Esto es muy importante para Bolívar porque hay muchas personas mayores. Yo después... Voy a hacerle escuchar a Juan Manuel Serrat hablando sobre este tema de las personas mayores en un video que me mandaron, porque él estuvo, bueno, él lo dice después al final o al principio, no me acuerdo ya, pero no importa. Lo vamos a pasar, porque es interesantísimo. Ustedes saben que yo, Manuel Serrat, es un capo. Para mí, por lo menos, es un capo total, ¿no? Y habla un poco de este tema, del acompañamiento a los mayores, de la comprensión de los mayores, de aprovechar la sabiduría de los mayores. En fin, después les voy a pasar la palabra de yo, Manuel Serrat. Mira, ahora se me acordé con este tema, porque hace unos días que... me había llegado por WhatsApp esto. El clima. Bueno, Bolívar. Anticipan una primavera más fría y lluviosa de lo habitual. Es lo que estamos teniendo, ¿no? Esto ya lo sabemos. Y en planta urbana, bueno, no estamos teniendo lo mismo que en algunos sectores de campo, que está mucho peor, ¿no? El pronóstico del Servicio Meteorológico Nacional para octubre, noviembre y diciembre ubica al distrito dentro de una zona de la provincia con mayor probabilidad de temperaturas por debajo de lo normal y precipitaciones superiores al promedio. Acá cabe aclarar algo también. ¿Se acuerda que yo le comenté que nosotros estamos medio como en el borde del efecto Niño?
estamos medio ahí, ¿no? En el limbo. Entonces puede ser de que nos afecte mucho o menos. Vamos a ver. Queremos que sea menos. Bueno, un accidente, chocaron dos motos y una de ellas se dio a la fuga. Esto fue en Pedro Viñedo y Rodríguez Peña. Andan como locos con las motos, se meten, pasan, bueno, cualquier cosa. Este sábado, Cohetes Lunares regresa a Casa Negra. Nuestro saludo, por supuesto, y abrazo a los Cohetes Lunares, que realmente hace un excelente trabajo musical. Y el otro tema es el rugby. Enzo Ocampo concentró con Argentina 15 con miras a un amistoso en Inglaterra. Nuestras felicitaciones, por supuesto, desde ya. Y ahora seguimos con Clarín en este caso. Primer tema. La política a full en Independiente. Y con respecto a Independiente, ustedes saben que mañana Sacco va a presentar su candidatura a presidente, precisamente, aquí en Bolívar. Ahora voy a darle exactamente el dato, que lo tengo por aquí, en flyer. Acá está. Una invitación, dice, reunión con socios e hinchas. Enrique Sacco, candidato a presidente. ¿Cuándo? Sábado 3 de octubre, o sea, mañana, a las 4 de la tarde. ¿En dónde? En la Vizcaína, esquina Avenida Almirante Brown y Sarmiento, acá en Bolívar. Va a ser transmitida la reunión por Instagram también, dice, así que bueno, en el Instagram de Enrique Sacco, ¿no? ¿Cómo es el Instagram de Enrique Sacco? @EnriqueSacco. Así es, @EnriqueSacco. Bien, dicho esto, seguimos con el título.

Pasamos a otro de los temas. El tema más destacado, Milei se garantizó en París inversiones por 10.500 millones de dólares. Muy importante este tema, ¿no? Son para energía y minería. Y lo anunciaron durante la Argentina Week. Sectores estratégicos para la Argentina, como es la energía y la minería, le dejaron ayer a Javier Milei en París 4 anuncios de inversiones. En el segundo día de la Argentina Week, el total informado fue de 62.550 millones de dólares, de los cuales 10.520 millones de dólares corresponden a proyectos que recién se hicieron públicos o ampliaciones de otros. Los principales, confirmaron, llegó a YPF con el anuncio junto a la italiana Eni y la Emirati, o sea, de Emiratos Árabes, XRG, que el 26 de noviembre firmarán un proyecto de unos 51 mil millones de dólares. ¿De qué números estamos hablando, no? De inversión. Bueno, esto directa o indirectamente va a derramar, indudablemente, en un tiempo. Porque todo esto lleva tiempo. Eso es lo que muchas veces uno no entiende y es lógico, porque hay urgencias. Entonces, como hay urgencias, es lógico que no lo comprenda y que quiera que las cosas pasen ya. Pero esto es como una enfermedad, que uno tiene un tratamiento que seguir para curarse. Bueno, esto es más o menos exactamente lo mismo. Hace falta tiempo, ¿eh? ¿Se acuerda usted? Tiempo y esfuerzo para cualquier logro. Ese era un eslogan, pero no me acuerdo de qué época. Allá viejo y hace tiempo, ¿no? Pero es cierto, la verdad que es cierto. Bueno, como le decía, firmarán un proyecto de unos 51 mil millones de dólares. Será para producir y exportar gas natural licuado. ¿Se acuerda que este tema es muy importante? Que favorece a Neuquén y Río Negro. Sobre todo, lógicamente, al país también, ¿no? Desde ya. Bueno, recuadrito chiquitito de Macron a Milei. ¿Cómo hicieron el ajuste? Se pregunta, ¿no? Ahora Macron le preguntó seguramente a Milei de esta manera. Los presidentes mantuvieron una reunión de 40 minutos en el Palacio del Liceo y dice que hablaron de inteligencia artificial y de las perspectivas económicas. Yo sigo diciendo lo mismo, cuidado con la inteligencia artificial. Cuidado, acá viene un inteligente pero que no es artificial. Por lo menos creo que no. Habría que ver si es tipo Terminator o no. Bueno, tipo Terminator en algunas cosas. Estoy hablando de Contador Néstor García. Buen día, Contador, ¿cómo andas? Estados Unidos pidió enfriar la pelea por las Malvinas con Gran Bretaña. Y sí, hay que enfriarla. También que es todo bla bla bla bla bla, ¿viste? O sea, esto, Inglaterra, vamos a reforzar ¿qué se piensa? ¿Que vamos a ir a atacar a Malvinas de vuelta? No tenemos un estúpido como Galtieri, No tenemos un estúpido como Galtieri. Y digo estúpido como Galtieri no solamente por el tema de la invasión, sino por otras cosas que pasaron durante el conflicto, en las cuales Galtieri no hizo caso, y que si hubiera hecho caso, el resultado hubiese sido diferente. Usted me dice, ¿de qué me estás hablando? Y, a ver, muy sencillo, la ONU dijo, señores, les propongo las tres banderas en un momento determinado. Y Galtieri dijo, no. Entonces, estaban las tres banderas, había más posibilidades de seguir la negociación después. Cuando hablo de las tres banderas, hablo la bandera argentina, la inglesa y la de la ONU. Así de sencillo. Bueno, ayer una diputada, creo que fue una diputada, ¿no? Habló de las Falkland. Sí, de la izquierda, ¿cómo es?

¿qué? Diputada. Sí, Berman, sí, sí, sí, sí. Ella fue. Sí, dijo, porque el que es, yo creo que hay la Falkland. Encima dijo la Falkland, no dijo la Falkland, como es realmente, es Falkland, no Falkland. Bueno, no sabe ni hablar, pero bueno, ese es otro tema. ¿La estarán bancando de Inglaterra a la izquierda argentina? No entiendo nada. Bueno, ¿seguimos? Bueno, seguimos. Pidió enfriar entonces la pelea por Malvinas, con Gran Bretaña. El mensaje de la administración de Donald Trump lo transmitió el embajador norteamericano ante las Naciones Unidas, Mike Walls, fue en declaraciones a la GB News, en las que llamó a desacelerar o desescalar el conflicto entre los gobiernos de Gran Bretaña y la Argentina, que ha tenido réplicas de ambos lados, casi a diario. En las últimas semanas, Walls entonces destacó el vínculo de Trump con Javier Milei. O sea, eso sigue firme, sigue firme. Y debajo dice, el vice de Trump viene a la Argentina. Me acuerdo, yo leí por ahí una fecha, pero no me acuerdo, es antes de fin de año, pero no me acuerdo realmente. Bueno, la recaudación subió el 3,7% y le ganó a la inflación en septiembre. Es la tercera suba durante este año. El anticipo de ganancia impulsó lógicamente los ingresos del fisco, mientras que bajó la recaudación por IVA un 5,4%. En cuanto a la recaudación global interanual, se registró una suba del 38,3%. Una suba importante, ¿no? Y la inflación de ese mismo periodo fue del 33,3%. O sea, un 5% menos de la suba de la recaudación, ¿no? Bueno, vemos una conferencia de prensa. Dice lo siguiente, esto es realmente, usted ya lo escuchó, pero bueno, condenada, está hablando de Christian Pick, de 50 años, la Corte Suprema había confirmado la condena, está hablando de la condena de muerte, ¿no? Fallaron las inyecciones para matarla y ahora intentan que siga con vida. Condenada a muerte por el crimen de una compañera de clase. Esto fue en 1995. Trista Pick recibió dos inyecciones letales, no una, dos, durante la aplicación a la ejecución en la prisión de Riverbend, en Tennessee. Sin embargo, en un caso sin precedentes, esas inyecciones con pentobarbital, un potente barbitúrico, fallaron. Bueno, ahora está internada, en grave estado, en un hospital, y tratan de salvarle la vida. Bueno, se reabre el debate sobre este tema, ¿no? La pena de muerte en los Estados Unidos. Ustedes saben que es en algunos estados de Estados Unidos, en realidad, que está la pena de muerte, ¿no? Hay otros estados que ya no la tienen. ¿Querés un mate, Néstor? No quiere mate, Néstor. No es del mate, es del café el hombre. Es medio como Valdés, ¿vio? Hay del té también. ¿Tipo chino? ¿Es medio chino usted? ¿Viene de descendencia china y le cambiaron el apellido a propósito para que no se dé cuenta? Bueno, dejémoslo ahí. Dos últimos temas. Una nena muerta, un supuesto suicidio y cuatro familiares presos. Dice que Nerea Pereira tenía 11 años, vivía con su mamá en una zona humilde de Berazategui, y aunque al principio difundieron que se había ahogado, la autopsia detectó golpes en la espalda. Estas cosas no. Y lesiones comparables con un posible abuso sexual, encima, ¿no? Sospechan que armaron un escenario para que al llegar los investigadores tuvieran la imagen de un suicidio. Bueno, que era donde tenidas la madre, la abuela, dos tíos,
Según los vecinos, la nena y sus hermanos estaban casi todo el día en la calle y rara vez iban al colegio. Y la madre, con actitudes agresivas, estaría vinculada al consumo de drogas. Yo acá dos cosas quiero agregar. Primero, yo creo que todas estas personas, por ser culpables, por supuesto, merecen una perpetua, supongo yo, ¿no? Agravado por el vínculo, en fin, calculo. Y después la otra, sería bueno que si uno como vecino ve situaciones similares a esta, ¿no? A una madre que tiene, bueno, excesivo, o padre, ¿no? Por supuesto, excesivo consumo de estupefacientes o lo que fuese, que uno lo ve siempre medio extraño, que le pega a su hijo y demás, que lo denuncie. Se puede hacer denuncias anónimas. Que lo denuncie. En una de esas le está salvando la vida a una criatura. Digo. Bueno, aclamado en Israel, estamos hablando de Mitch Machiav, el piloto indio, un héroe inesperado que salvó 174 vidas. Bueno, apuñalado por su copiloto en el vuelo de Dubái a Israel, consiguió abrir la cabina y alertar por el peligro. El premier indio, Modi y Netanyahu, entonces destacaron su coraje. Último tema de el diario Clarín. Pasamos a el diario La Nación, en donde vemos cabezal: un femicidio conmueve a Tigre y se desató la furia en un barrio. Este es otro de los temas que realmente yo no entiendo. No entiendo. Bueno, detuvieron a la expareja de Aixa, una joven de 20 años que apareció ahorcada. Ataques a piedrazos contra la casa familiar en la que se refugió el sospechoso. El sospechoso es, no sé si novio o es marido, no me acuerdo en este momento, pero tenía una perimetral. Ahora, ¿cómo se cuidan las perimetrales? ¿Cómo se cuidan las perimetrales? ¿Cómo haces para cuidar una perimetral? Mira lo que está pasando con Moyano. Ahora ya descubrieron que sí, que efectivamente hubo un encuentro con la ex, entre comillas ex, en un hotel. Entonces, acá le costó la vida a Aixa, de 20 años, esta perimetral, famosa perimetral. Yo no sé cuál es la solución, tiene que saberlo los expertos, me parece, ¿no? Pero bueno, yo no sé, pero evidentemente los perimetrales no sirven. Esto es evidente. Tendrá, ¿cómo es? Tobillera electrónica. Funciona la tobillera electrónica. No sé. No creo que tenga tobillera electrónica. Deportes: 26,9% de los jugadores de primera no tienen más de 20 años. Es un fenómeno que crece. Ventajas y peligros, por supuesto, de una tendencia cruzada por las urgencias económicas. Título principal: el Fondo Monetario Internacional admitió su inquietud por el crecimiento dispar de la economía argentina. Sí, lógicamente, ¿no? Los sectores, ustedes saben que hay tres sectores que son los que crecen más y los restos que está ahí, ¿no? Conferencia: su vocera abogó porque se distribuya más equitativamente entre sectores. Lo que pasa es que distribuir es complicado el tema, es muy complicado, porque se habla de impuestos, por ejemplo, y yo insisto lo mismo, hay impuestos que manejan las provincias y que las provincias no los bajan. Ingresos brutos tendrían que haberlo bajado, no los bajan. Uno ve en la luz, en el gas, en todo eso, en la provincia de Buenos Aires, por ejemplo, ley pipipipi tanto, y hay muchas que son provinciales. Este aumento, por ejemplo, de electricidad que frenó el juez de Bahía Blanca, que todavía no está aplicado en Bolívar, porque estaría aplicado recién para la próxima facturación, de, por supuesto, concretarse,
lo maneja el gobierno de la provincia de Buenos Aires, no lo maneja el gobierno nacional. Y lo maneja los EVA. Entonces, bueno, Washington dice, de nuestro corresponsal, el Fondo Monetario Internacional señaló ayer que sus conversaciones con el gobierno, uno de los focos principales, pasa por las alternativas para lograr que el crecimiento en los sectores más pujantes se distribuya de manera más equitativa, ¿no? Es perfecto, ¿no? En la economía argentina y extender los logros de la estabilización. Existe un reconocimiento compartido entre el Fondo Monetario Internacional y las sociedades argentinas respecto del crecimiento. Por un lado, la necesidad de continuar trabajando para fortalecer la resiliencia del país y, por otro lado, la importancia de lograr que el crecimiento, que hasta ahora se concretó mayoritariamente en los sectores energético, minero y agrícola, se amplíe y se distribuya de manera más equitativa entre los distintos sectores de la economía y entre los trabajadores. Esto lo indicó la directora de comunicación del organismo, que es Jules Cossard. Dos temas chiquititos al costado, que dice, los empresarios ven una oportunidad histórica, Carla Quiroga escribe este artículo, y el otro que dice, la recaudación creció el 3,7% en septiembre. Milei y Macron, otro de los títulos. Macron recibió con honores a Milei en el Eliseo. Bilateral, hablaron de inversiones y el líder francés le preguntó por el ajuste fiscal. Bueno, desde París viene, por supuesto, el enviado especial. Durante 40 minutos, Javier Milei estuvo reunido ayer, aquí, dice, con su par francés, Emmanuel Macron, en el Palacio Eliseo. Del encuentro participaron la secretaria general de la presidencia, Karina Milei, y la primera dama, Gala, Brigitte Macron. Hablaron sobre inversiones francesas en el país, el futuro de la inteligencia artificial y las claves del ajuste realizado en la Argentina. Debajo, ronda de diálogo con los gobernadores en París. Sabe que fue con 13 gobernadores, ¿no? Francisco Jueguen escribe este artículo. Una ovación empresarial a la lucha contra la corrupción. Dice, hoy vemos aquí la foto, aplaudiendo la gente en Mar del Plata, cuando la gente, en realidad estoy hablando de CEOs y demás, ¿no? El fiscal Diego Luciani se convirtió ayer en la figura más aplaudida del coloquio de ideas, con una sostenida ovación que duró más de un minuto y que fue leída como un mensaje de ese auditorio empresario en respaldo a la lucha contra la corrupción, que simboliza el representante del Ministerio Público que sostuvo la acusación en la causa Vialidad. Dos títulos, uno de Claudio Jacqueline, el escenario, titulado Bullrich, le partió la pantalla al presidente, porque estuvo en el coloquio de idea, también había estado él, bueno, ¿no? Y el otro es de Florencia Donovan, desde adentro dice, el anticristo, entre comillas, y el exorcismo de dólares. Dos últimos temas, tres, perdón, confirman el procesamiento de Grabois por un acto violento, qué raro, Grabois siendo violento, bueno, investigado. No es por lo que hizo la reunión ahora. No. Es por la toma del Instituto Juan Domingo Perón, ¿se acuerda? ¿Cuánto hacía de eso? Bueno, ya sabemos lo lenta que es la justicia. El otro dice, Israel acusa al copiloto de islamista radical. Hipótesis. Para el premier entonces, el agresor del vuelo de Fly Dubai fue adoctrinado. Bueno, y ahí da una bajada, que no la vamos a leer porque no tiene mucho sentido, ya sabemos más o menos cómo es el tema. El gobierno enfrenta un duro desafío opositor en el Congreso. Esto es complicado. Diputados buscan discutir discapacidad, morosidad y el DNU 70. Este es el punto, creo yo. Los bloques opositores de la Cámara de Diputados citaron a una sesión especial
para el 15 de octubre para discutir una serie de temas críticos para el gobierno. Legisladores del PJ, Provincias Unidas, la Coalición Cívica y la Izquierda buscan tratar los proyectos de discapacidad y morosidad, además de la derogación del mega DNU 70 que elimina los límites a la venta de tierras a extranjeros. Pero esto es lo de menos, porque, a ver, ayer explicaban especialistas que de voltear, no se puede voltear una parte del DNU, se voltea todo el DNU. Y al voltear todo el DNU, voltea, entre otras cosas, por ejemplo, el tema de alquileres, el tema de el nuevo régimen de, para el trabajo, en fin, muchas cosas más. Entonces, bueno, ojo, está bien que de todas maneras, también explicaban, que automáticamente o rápidamente el gobierno nacional puede decretar otro DNU, igual al que voltearon los diputados. Pero no es el tema, no es lo que correspondería, ¿no? Bueno, vamos a ver qué es lo que pasa entonces con todo eso. Terminamos con todo lo que es el primer bloque, largo el bloque se hizo. Viene la música con Body Power haciendo Dancing in the Tree.

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2: 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Falleció en Bolívar a los 72 años de edad Tomás Ismael Segovia, apodado Paisano. Sus restos son velados en Edison 80 y serán inhumados a las 11 horas en el cementerio local. Servicio de sepelios de la Cooperativa Eléctrica de Bolívar Limitada. Reiteramos, falleció en Bolívar a los 72 años de edad Tomás Ismael Segovia, apodado Paisano. Sus restos son velados en Edison 80 y serán inhumados a las 11 horas en el cementerio local. Servicio de sepelios de la Cooperativa Eléctrica de Bolívar Limitada.
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5: Les comento, según el panorama agrícola semanal de la Bolsa de Cereales porteña, se dio por finalizada la cosecha de maíz 2025-26 a nivel nacional. Aún restan algunos lotes por recolectar en el centro y sur de Buenos Aires. Ello no implica modificaciones sobre la actual estimación de producción. De esta manera, la producción nacional se estima en 64 millones de toneladas, alcanzando un récord histórico y superando las 8 millones y medio de toneladas, el máximo alcanzado durante la campaña 2018-19. Por otra parte, la siembra de maíz con destino grano comercial 2026-27 alcanza ya el 22,2% de las 8.400.000 hectáreas proyectadas, luego de un progreso intersemanal de 5,1 puntos porcentuales sobre el centro norte de Santa Fe. Los primeros lotes implantados emergen de manera paulatina debido a las bajas temperaturas del suelo, aunque de forma homogénea. A su vez, durante los últimos días se registró un importante avance de las labores sobre el oeste de Buenos Aires.
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4: Once horas 23 minutos. Y tenemos el placer ahora de recibir al contador Néstor García con su caballo Bayo. Columna de economía. Contador, como siempre le digo, qué placer, muy buenos días, ¿cómo anda usted?
5: Muy buenos días nuevamente, ¿qué tal? ¿Cómo están?
4: ¿Todo bien?
5: No, un frío bárbaro, se tiene harto, y pero... Sí.
4: Después vamos a decir, no sé si este año vamos a decir qué calor, no sé, como viene la mano, no, sí. No tengo idea. Mira, ahora me agarró disfonía de vuelta, ¿verdad que estábamos hablando de
5: sí,
4: eso?
5: Sí, sí, cuando...
4: me agarró una especie de ronquera. Bueno, sí, ¿qué va a hacer?
5: Sí, viste, la edad, el frío.
4: No, no tengo duda, la edad seguro. Sí. Hablando de edad, después voy a hacer referencia de vuelta a esto porque me acordé, ahora me hiciste acordar. Tengo un video de Joan Manuel Serrat excelente, con respecto hablando de esto, de la edad, de los mayores y demás. Es el cierre de un coloquio, no sé de qué realmente, pero es excelente. Después de que hables vos, lo voy a pasar.
5: Bueno, dale. ¿Mm? O sea que yo vengo a ser el telonero de Joan Manuel Serrat.
4: Mira
5: vos, eso lo pongo en el currículum.
4: Mira cómo será que me atraganté.
5: Mejor, para lo que vas a decir vos, no, mientras menos hable.
4: Si Pampero lo dice.
5: Si Pampero lo dice, en clásico eso.
4: Bueno, vaya lo suyo.
5: Bueno, vamos a lo nuestro. Para hablar de economía tomé ahora como base un discurso que dijo el otro día el ministro Caputo.
4: Ajá.
5: A raíz de el discurso ese, escuché después en el programa de Tenenbaum diciendo, bueno, que el ministro había mentido, que yo era vos, que yo, y me pongo a ver los números,
4: sí.
5: Y realmente había mentido.
4: Ajá.
5: No es una discusión de nada, porque los números son indiscutibles, o sea que esto es...
4: Sí, los números son los números.
5: Los números son los números, que lo vaya a cantar Gardelito.
4: Salvo que, bueno,
5: Gardelito,
4: tengas números que toman unos y números que toman otros.
5: No, los números son unos. Después, que vos lo interpretes como lo interpretes, puede ser.
4: Pero te quiero decir, por ejemplo, en encuestas, hay encuestadoras que te
5: dan una cosa,
4: encuestadoras que te dan otra. Hay mediciones de... No sé, de la UBA, que dicen una cosa, y de otra que dicen otra.
5: A
4: eso voy yo.
5: Siempre depende de quién hace, pero cuando las encuestas son contratadas por alguien, por ejemplo, las políticas, nunca van a ser muy en contra de quien los contrató.
4: Yo no sé por qué hacen eso, porque me parece una estupidez.
5: Porque no te contratan más, sino...
4: Me parece una estupidez por parte del político.
5: Sí, absoluta.
4: Eso es lo mismo que cuando se enojan cuando otro político de la misma rama le dice, mira, me parece que estás equivocado. En lugar de conversarlo y decir, a ver si estoy equivocado realmente.
5: A ver qué no dice entiendo, este taradito.
4: No entiendo, claro. No lo entiendo. No.
5: Aunque sea pensándolo mal, aunque sea, che, a ver el bobo este, a ver qué es lo que está diciendo. Aunque sea así,
4: claro,
5: ¿viste?
4: Por eso te digo, yo no entiendo ese tipo de...
5: Lo que pasa es que muchas veces, y nos desviamos un cachito de esto, lo que pasa es que muchas veces se vive en un
4: entorno,
5: en un círculo, en un entorno que llaman círculo áulico, círculo rojo, círculo
4: verde, como círculo
5: lo que vos quieras, que es todo un producto de un autoengaño. Unos porque quieren autoengañarse para ver ellos como, y otros porque se sostienen de eso.
4: Sí.
5: Entonces como que alimentan todo eso, como que se retrotraen y se retroalimentan continuamente, cuando lo mejor sería, bueno, rompamos esto, salgamos, conversemos con la gente,
4: sí, sí.
5: Y veamos realmente qué es lo que la gente piensa, ¿no? Por ahí se iban a llevar una sorpresa, uh-huh. en algunas cosas para bien y en algunas cosas para mal.
4: Por supuesto.
5: Pero por lo menos iban a tener un contacto con la realidad, ¿no?
4: Totalmente.
5: Siempre abrir y ventilar es conveniente, ¿eh? Tanto en una casa, en una mente, en un gobierno, sí, sí, y en lo que fuera. Sí, sí. Siempre, y con la mente fundamentalmente. Hay mucha gente que se olvida de tener una mente abierta. Uh-huh. Cierra y... la mente abierta crea moho, se oxida. Mucho.
4: Sobre todo bueno, cuando se están chocando contra una pared, o sea...
5: Sí, sí, sí, pero...
4: La realidad es la realidad.
5: Pero vos sabés que siempre vas a tener un adulón al lado que te lo explique. Sí, sí, te va a decir, no, pero no están así, vos fíjate
4: que ese entiendo.
5: No están así.
4: Sí, te entiendo.
5: Bueno, vamos.
4: Bueno, sigamos.
5: Los números de julio dieron que la economía retrocedió un 2,90 y pico por ciento y fue el mayor decrecimiento del año, ¿no? Hasta julio fue la estiqueta caída más grande que hubo en la actividad económica nacional. Me llamó era sabido, ya lo habíamos dicho, pero me llamó la atención alguna de las razones que el ministro dijo para que ocurriera esto. Ajá. Dijo que una de las razones era el gas, que había habido menos gas para la industria.

0: Por el, menos mal que es cada 4 años, porque si no, listo, ahora con la despedida de Messi, no, quiebra el país directamente. Bueno,
1: lo y otro que... Y casi, ¿eh? O sea, en una hora y pico se vendieron todos.
0: Sí, bueno, pero son
1: tantas
0: personas. ¿Sabes?
1: Sí, bueno, pero son 90.000 mangos la más barata, era.
0: Sí, bueno, la gente tal
1: vez. No, esas no cualquiera cosas... gasta. Yo ni en pedo gasto 90.000 mangos para ir a verlo a Messi en
0: yo no gasto ni la mitad, bueno, de eso. Pero
1: te quiero decir. Claro. O sea, a eso voy,
0: sí,
1: yo.
0: Sí, sí.
1: Si vos hablás acá, como yo hablé en el momento antes del Mundial, 15 a 20 días antes del Mundial, con la gente que vende aquí televisores y demás, te querías agarrar la cabeza.
0: Sí. ¿Te acordás que había una promo que si Argentina que salía campeón? Bueno, porque esto también fue una explicación de pero que la dio Milei esta explicación. Había una promo que...
1: Sí, si te devolvían la plata.
0: Te devolvían la plata. Entonces dijo que la gente había comprado muchos televisores por esa promo y como Argentina no salió campeón, eso explicaba el endeudamiento de la gente con las casas
1: del... endeudamiento de la gente con respecto al tema ese, al tema televisores y demás, se produce cada 4 años.
0: Claro.
1: Cada cuatro años tenés te compran 200.000 televisores.
0: O cambian el que tiene, ponen uno más grande.
1: Bueno,
0: es lo mismo. Bueno, sí,
1: pará,
0: sí.
1: Eso yo hablaba con uno de los jefes de una de las marcas de acá, que me decía, pero pará, dice, no es que te compran un televisor de 32 pulgadas.
0: Sí, un plasma.
1: Te dicen 60 pulgadas para arriba.
0: Sí, sí, el más grande.
1: 60 pulgadas para arriba. Sí, sí. Entonces, dice como, y no te preguntan cuánto sale el televisor. Dice, ¿cuánto es la cuota?
0: Claro, sí.
1: En ese momento la cuota era 70.000 pesos, por ejemplo, ¿no?
0: Sí.
1: Entonces dice, bueno, tal. ¿Por qué? Porque en ese momento puede pagar los 70.000 pesos, ¿y después?
0: Claro, ese es el razonamiento de mucha gente que compra en cuotas. Si yo puedo comprar la cuota, quiere decir que puedo comprar el bien. Y son dos cosas distintas. Porque el bien es físico y la cuota es financiera. O sea, el bien no cambia y la cuota sí. Pero bueno, toda una discusión. Pero además, un televisor de 60 pulgadas, 70 pulgadas, las que vos quieras,
1: sí, sí,
0: en una pieza de 3x3, no te sirve.
1: No.
0: Porque se te viene encima tú. Claro,
1: no,
0: bueno.
1: No,
0: pero
1: no.
0: Bueno, qué sé yo, esas cosas ahí ya es más psicológico, ¿no? Ahí nosotros ya no...
1: Bueno, sigamos.
0: No entremos en eso. Bueno,
1: si no, no tenemos
0: sí,
1: tiempo.
0: Sí, ya estoy viendo. La pobreza, hubo un aumento de la pobreza, según el Observatorio de la Deuda Social Argentina. El Observatorio de la Deuda Social Argentina es de la Universidad Católica Argentina, para que no salga el presidente, el ministro o alguno diciendo que son zurdos o comunistas,
1: sí.
0: O lo que fuera. Es de la Universidad Católica Argentina. Cualquier cosa que le protesten al Papa cuando viene ahora. Claro, que le digan, che, la Universidad Católica.
1: Está bien.
0: La evolución de la pobreza fue la siguiente. Siempre estamos hablando de gobierno de Milei, ¿no? Pues vamos a comparar cosas, mismas cosas. El tercer trimestre del 25, o sea, hace un año, la pobreza era del 26,9%. Tercer trimestre del 25.
1: Ah, tercero del 25. Está.
0: Era 26,9.
1: Sí.
0: Cuarto trimestre del 25, 29,9.
1: Sí.
0: Primer trimestre del 26, 30%.
1: Sí.
0: Y segundo trimestre del 26, que es lo que está ahora, que es lo que se midió ahora, 34,6%.
1: Uh-huh.
0: O sea, un persistente aumento de la pobreza.
1: Uh-huh.
0: Caputo dijo que no era así, sino que habían sacado gente de la pobreza, que Además, hay que tener en cuenta una cosa que lo hace también el observatorio, que dice que si a la medición de la pobreza le sacamos la AUH, que la AUH es una medida de emergencia, que tendría que tiene un país desarrollado.
1: Teóricamente era una medida de emergencia hace...
0: Sí. Todo es de emergencia y para siempre.
1: ¿Hace cuántos años?
0: Todo es de emergencia para siempre. Y sí, fue en el gobierno de Cristina, ¿no?
1: Bueno, por eso
0: fue
1: digo,
0: una,
1: o sea,
0: propuesta de fue una propuesta de Carrió. Mira vos.

0: que no se la reconocieron nunca, pero ella había hecho una propuesta. Yo no soy un defensor de Carrió. Sí. Pero que sacando eso, dice que si sacás la AUH, la indigencia se duplicaría. O sea que la línea entre la pobreza y la indigencia está prácticamente sostenida por la AUH.
1: Sí, bueno, sí, lógico,
0: o sea,
1: es
0: complicado. Pero otro dato más complicado, que complica mucho más esto, es que la pobreza entre los menores de 14 años llegó al 44,5%. 44,5% sí. En el primer semestre del año. De ese total, el 10,8% se encuentran en indigencia. Uh-huh. ¿Por qué digo que esto es lo que me preocupa más? Si bien ahora cuando entró el presupuesto, entró con un pequeño aumento, un 5,6%, para educación,
1: sí.
0: Todavía es un 44% menos de lo que era en el 23. Si yo junto las dos cosas, o sea, el 44,5% de los chicos son pobres,
1: sí.
0: Son pobres, el 10,8% son indigentes, sí. Y disminuye la inversión en educación, yo casi que no tengo ni que discutir la ley penal juvenil. O sea, entremos a revolver en sí. El buen sentido, ahí. O sea, porque con el 44,5% de los chicos menores de 14 años pobres, no puedo escribir un futuro. No tengo manera de escribir un futuro.
1: No, yo estoy de acuerdo con lo que vos dijiste, totalmente de acuerdo.
0: Pero, y esto también es preocupante, porque el ministro había dicho absolutamente lo contrario de lo que yo voy a explicar, el percentil, la escala donde más se incrementó la pobreza es en los mayores de 65 años.
1: Uh-huh.
0: La cantidad de personas pobres en este año, en este grupo,
1: sí.
0: Creció un 55% en un semestre y la de indigentes un 60%, o sea que no es que no había, creció los que estaban.
1: Sí, sí.
0: Esto para poner también sobre la mesa al discutir las jubilaciones, las atenciones, o sea,
1: eso es.
0: Hay todo.
1: Es así.
0: Sí,
1: claro. Sea, me parece que eso está reconocido, lo que pasa es que no está solucionado.
0: El ministro dijo que las jubilaciones habían aumentado y que
1: no, pero lo que pasa es que, a ver, porque lo que pasa es una cosa, Néstor, sí. También, por ahí, el cada uno se agarra, vos sabés, del salvavidas que le conviene.
0: No, pero esto no es salvavidas, ¿no? Esto es hecho por...
1: Lo está comparando con cuánto era una jubilación en la época de Alberto Fernández, que eran $80, cuánto ahora... O sea, ahí está el tema. Esa es la comparación que hace.
0: No, pero para hacer esa...
1: Después vos me dirás.
0: Pero para hacer
1: esa comparación no vale.
0: No va.
1: Todo lo que vos quieres, estoy de acuerdo
0: con
1: vos.
0: Eso no va, porque lo que se analiza para la pobreza, para la indigencia, es cómo podés, cómo es el acceso que vos tenés o no a la canasta básica de productos.
1: Está bien lo que vos querés, pero...
0: a lo mejor, yo no me acuerdo y no tengo el dato, pero a lo mejor con esos $80, que no sé si eran $80...
1: Sí, eran $80, o 90, sí, yo lo sé perfectamente.
0: Bueno.
1: Lo garantizo, listo. Te pongo el sello.
0: Bueno, listo, $80... Podía llegar a adquirir, qué sé yo, más productos que con $120.
1: Sí, no te olvides que había góndola, ley de góndola.
0: Por eso, bueno, habría que ver cómo repercutía en la vida de la gente,
1: sí,
0: las medidas que se tomaban o no.
1: El tema es,
0: por eso,
1: ganas de volver
0: para el número en sí solo no te indica nada.
1: No, yo creo que solucionarlo de otra manera. Pero
0: para,
1: bueno.
0: para que esto quede claro también, te digo, quien hizo esto fue el IERAL. El IERAL es el Instituto de Estudios sobre la Realidad Argentina y Latinoamericana, que es de Fundación Mediterránea, que tampoco son zurdos ni.
1: No, por supuesto.
0: Bueno, para hacerlo corto, porque ya estamos 12 menos 20.
1: Poco tiempo de descuento.
0: Descuento acá, más cosas de, en las que tenía, más números, pero para cerrar, hay como que molestan los números a veces.
1: Sí.
0: El otro día, escuchando un discurso también de que el presidente dijo que la economía marchaba bárbaro y que los indicadores daban cualquier cosa. Lástima cuando se olvidó que estaba hablando de los indicadores que había dado el JP Morgan. O sea, uno de sus de los principales indicadores que toman los empresarios, los mercados, uh-huh, y los adalides a los que el presidente elogia tanto. Y eso, para quienes no lo entienden, dicen, uy, ¿qué pasó? ¿Cómo puede ser? Es lo que hace que los bonos argentinos bajen en el exterior y el riesgo país, que es lo que mide después la tasa de interés que tendríamos que pagar por nuestros créditos. Que supuestos créditos.
1: Sí.
0: Por eso, como la tasa está tan alta, en vez de tomar crédito van a pedir a los gobiernos que les asignen, por ejemplo en París ahora, es para evitar salir al mercado. Bueno, para que el presidente se entere, JP Morgan no suele errarle. Yo creo que el que le erró en la apreciación, sin ninguna duda, fue el señor presidente. Nos vamos antes de que haga frío.
1: Antes de que el sol se termine de ocultar.
0: Sí, por la veredita del sol, como decía el genial Tato.
1: Buen fin de semana.
0: Gracias, igualmente, la pasen bien.
1: El contador Néstor García, columna de Economía y Algo Más. Bueno, ahora vamos a ir un poco de tanda y después lo que yo le he comentado. La palabra de Joan Manuel Serrat. Es muy interesante la reflexión que hace Joan Manuel Serrat. Muy interesante. Pero tanda.
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3: 24 grados 8 décimos la temperatura.
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0: Bueno, 11 horas 46 minutos. Y lo que le decía entonces, vamos a ir a la palabra de Joan Manuel Serrat. Esto fue en la Universidad de Barcelona. Pero bueno, él dice el cierre de qué es, no me acuerdo si un coloquio o qué, hablando de los adultos, ¿eh? El tema era los adultos mayores. Me pareció tan, pero tan interesante, tan bueno lo que dijo, que me parece que está bueno escucharlo, ¿no? Está hablando, a ver, habla del tema respeto, habla del tema sabiduría, habla del tema cuidado, de un montón de cosas. Pero son 4 minutos nada más, ¿eh? 4 minutos, pero me parece imperdible, así que vamos a él.
1: Hola, buenas tardes. Me llamo Joan Manuel Serrat. Algunos de ustedes me conocerán. Escribo canciones y las canto. Tengo 82 años, gozo de buena salud y un estado de conservación más que aceptable. 82 años, tiene usted 82. Está muy bien para su edad. Eso me dicen, esperando que les devuelva el cumplido. ¿Será que la gente quiere lucir joven, verse en el retrato de Dorian Gray? De momento yo estoy encantado de estar aquí compartiendo la clausura de estas jornadas de reflexión acerca del colectivo al que se conoce como la tercera edad, las personas mayores, en fin, lo que llamaremos en confianza los viejos. Con el tiempo he llegado a eso que Pascal Bruckner llama el veranillo de la vida, o sea, ese tiempo de propina en que a menudo el alma suele conversar con sí misma. Este es un buen momento para soltar el alma. Soy un hombre agradecido con la vida y acepto el hecho natural de envejecer y los inconvenientes que la naturaleza y el tiempo demoledor me imponen con el paso de los días. Con raspones, con abolladuras, aún conservo buena parte de mis ilusiones y convivo con mis achaques, con la ayuda de los fármacos y de las prótesis, las gafas, los audífonos, en fin, esas cosas. Me gusta la vida, me gusta estar vivo y sentirme útil. Por eso me rebelo contra un mundo donde se identifica a los viejos con la falta de capacidad, de talento o de preparación. Los viejos resultan incómodos para una sociedad que potencia el gasto y busca beneficios fáciles y rápidos, en tanto que a ellos, a los viejos, los tienen marginados porque consumen menos, porque tienen menos necesidades. Los viejos se les abandona en la soledad, porque la soledad, dicen, es algo inherente a la vejez y han de acostumbrarse a ella. Pero una sociedad sin solidaridad entre las generaciones es una sociedad empobrecida. Prescindir de los viejos no solo es un acto criminal e imbécil, es como quemar los libros, es destruir la memoria. Vivir más años no significa vivir mejor, pero tampoco vivir a rastras. Envejecer es la única manera que hemos encontrado de vivir una larga vida y queremos hacerlo con dignidad. Los viejos somos un colectivo que aún tiene mucho que aportar. Que no nos hagan invisibles, que escuchen y respeten nuestras preferencias, que empaticen con nuestros problemas y con nuestras dificultades, que nos tengan en cuenta en sus decisiones. Hacer otra cosa sería tirar piedras al tejado propio. Bé, moltes gràcies, bona tarda i molt agraït per haver-vos pogut acompanyar aquests dies. Passi bé.
0: Bueno, la palabra de Joan Manuel Serrat. le pido que reflexione sobre lo que dijo, y me parece muy sabio lo que dijo. Algunos coincidirán, otros no coincidirán. Cuando usted despidió, se despidió como es de Barcelona, no se despidió hablando español, sino el idioma de ellos, el idioma de los barceloneses. Piensa en lo que dijo. Me parece muy importante. Es muy bueno. Yo por lo menos cuando era chico lo practicaba mucho, porque yo viví varios años, 10 años, con mis abuelos paternos, desde los 2 a los 12 años. Después nos mudamos con mis viejos a un departamento propio. Pero tenía mucho contacto, porque aparte todos los fines de semana me iba con mis otros abuelos a quedarme a dormir en la casa de mis otros abuelos, sábado y domingo. Me iba el viernes y volvía el domingo a la noche. Un poco lo que hace mi nieta, que bueno, viene un poco más seguido aparte de los fines de semana, de quedarse los fines de semana. Pero el tema de compartir, ¿no? Compartir por preguntas, por sabiduría, por un montón de cosas, pero también en juegos. Yo, por ejemplo, jugaba mucho a las cartas con mis abuelos, por ejemplo, ¿no? A la escoba de 15, a esto, que lo otro. Con ellos aprendí a jugar al truco. Yo decía, es una pavada. Sí, es una pavada, pero que a uno le quedan recuerdos muy gratos, muy lindos, y que a uno le queda aparte la sabiduría de cómo actuaban, cómo pensaban, cómo hacían, cómo vivían. Esas personas que, por ejemplo, en el caso de mis abuelos paternos, vinieron de España con una mano atrás y otra adelante. Fueron uno de esos inmigrantes, digamos. Y por el lado de mi madre, mi abuelo era hijo de madre soltera. No reconocido por el padre, pero mire usted qué casualidad, ¿no? Pero sí reconocido por los hijos de ese padre con la mujer original, digamos, llamémoslo así, con la que estaba casada. Siempre lo trataron como un hermano. Cosas, por eso le digo que es un poco como dice Joan Manuel Serrat, ¿no? Muchas veces es tirar piedra arriba de su propio tejado, ¿no? Lo que uno hace. Así que bueno, pensémoslo. Espero que les sirva para reflexionar. Un poquito de música, ¿le parece bien? Mire, nada más y nada menos que Miguel Cantilo y Punch haciendo A Donde Quiera Que Voy. Qué buen tema, viejo, por supuesto, porque A Donde Quiera Que Voy. Bueno, no, yo no soy Miguel Cantilo, este es.

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0: Bueno, gente, 12 horas, un minuto, nos vamos. Les deseamos que tenga un gran fin de semana, por supuesto, como siempre, que piensen positivo, recordando desde ya que algunos se ahogan en un vaso con agua, en cambio otros se toman el agua y venden el vaso. Usted, mi amigo, ¿de qué lado está?
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2: 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Desde ahora y por los próximos 120 minutos, El Expreso te lleva en un viaje único por la historia de la música pop internacional. Curiosidades, efemérides, literatura y toda la info de tus artistas favoritos. Soy Ricardo Martínez Puente, El Tero. Y este es el momento de arrancar juntos un nuevo viaje en El Expreso.

Hola, hola, bienvenidos. Comienza aquí, damas y caballeros, nuestro expreso de hoy, viernes 2 de octubre de 2026. Billy Joel en el arranque con Honestidad. Un temazo. Seguimos, ya llega Bryan Adams con el tema titulado Cielo.

Nos vamos a la primera noticia de nuestro programa de hoy. Dice, científicos descubren cómo ganar a piedra, papel o tijera. Así que papel y lápiz, dejen de lado piedra y tijera por un momento y anoten las instrucciones. Científicos de la Universidad de Zhejiang, en China, descubrieron la clave para ganar el famoso juego piedra, papel o tijera. Según estos científicos que estudiaron este tema, existen patrones ocultos en la forma de jugar de las personas, que si uno los sigue con atención puede predecir la forma que cada uno de los rivales va a jugar y también, por supuesto, ganar el juego. En la investigación participaron 300 voluntarios divididos en grupos de 6. Cada competidor jugó 300 rondas contra otros integrantes de su grupo, con el incentivo de recibir dinero por el número de victorias conseguidas. El resultado ha demostrado que los jugadores no se comportan de manera aleatoria en su forma de jugar, como sostiene la teoría del juego, en que existen 50% de probabilidades de ganar. Esta nueva teoría tumba el principio conocido como el equilibrio de Nash. Cuando los jugadores ganan una ronda, tienden a repetir su acción, mientras que los perdedores cambian con un movimiento desde piedra a papel y a tijeras. ¿Anotaron? Bien. Y ahora, a jugar. A piedra, papel y tijera, mientras seguimos escuchando muy buena música.

Escuchamos a Police con uno de los clásicos de su carrera, Demasiada Información. Si no puedo tenerte es el tema que estamos escuchando con la voz de Kim Wilde.

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Nuestra colección de clásicos de todos los tiempos sigue en marcha. Y este tema es uno de ellos. Escuchamos Oh Niña por The Childlights.

Dejamos atrás a un clásico del dúo Roxette, Un día sin ti. Roberta Flack junto a su compañero musical Peebo Bryson canta Esta noche celebro mi amor.

Esta canción va dirigida a una expareja. La letra de esta dice que a pesar de los problemas, las penas y la soledad, la vida continúa. Oigamos Todavía Estoy de Pie por Elton John.

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3: Volvemos a este expreso luego de la pausa, amigas, amigos. A mediados de los 80 llegaría una época de éxitos sin precedentes en la historia de los Pet Shop Boys gracias a temas como este. Es un pecado.

Esta banda noruega de nombre onomatopéyico tuvo su momento de gloria en la primera mitad de los 80, cuando el éxito de su álbum debut, Hunting High and Low, de 1985, y especialmente de su tema, Take on Me, los ubicó en los primeros puestos de los charts británicos y estadounidenses. Más allá de su música, el componente visual estaba de su parte. A partir del histórico clip de Take On Me, el cual combinaba animación con actores de carne y hueso, todo un elemento vanguardista para la época, el cantante Morten Harket se convirtió en uno de los principales sex symbols de la escena musical.

Su segundo álbum se llamó Scoundrel Days y fue editado en 1986. El disco fue bien recibido por la crítica. Logró revertir la imagen de banda adolescente que tenía A-ha hasta el momento. Pero no tuvo la repercusión esperada entre el público. Luego de colaborar en la banda de sonido de una película de James Bond, lanzaron Stay on These Roads de 1988, otro álbum maduro pero poco efectivo en los rankings. En 1990 tuvieron su último gran hit con el cover de los Everly Brothers, Crying in the Rain, incluido en su cuarto LP East of the Sun, West of the Moon. No obstante, la escena musical cambió y el pop bailable de los 80 se dio terreno con las correspondientes pérdidas para la banda. Luego de lanzar Memorial Beach en 1993, se separaron para dedicarse a poco fructíferas carreras solistas.

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En el Expreso, efemérides. Las efemérides del día de hoy, damas y caballeros, viernes 2 de octubre de 2026, son estas y están aquí. Año 1808 nace Marcos Sastre, escritor, investigador y educador uruguayo. 1842 nace José Cepaz, político, militar y diplomático, fundador del diario La Prensa. 1890 nace Groucho Marx. 1895 nace William Butt Abbott. 1904 nace Graham Greene. 1919 muere Victorino de la Plaza, presidente argentino, que colaboró con Vélez Sarsfield en la redacción del Código Civil. 1951 nace Gordon Matthew Sumner, alias Sting, bajista del grupo The Police. 1979 se juega el último partido en el gasómetro, San Lorenzo 0, Boca 0. 1985 muere Rock Hudson.

Además de ganar 12 Grammys, es la creadora e intérprete de algunos de los discos más importantes de la historia de la música popular norteamericana. Hablamos de Emmylou Harris, a quien escuchamos en Zapatos Blancos.

En El Expreso te sugerimos un libro. Amigas, amigos, como hacemos los lunes, miércoles y viernes, he aquí nuestra recomendación para comenzar a leer un libro. En este caso, el recomendado por El Expreso es uno de terror, Eclipse, de Stephanie Meyer. Bella se encuentra de nuevo en peligro. Una serie de misteriosos asesinatos está sembrando el pánico en la localidad y hay un ser maligno tras ella, sediento de venganza. Además, tendrá que elegir entre su amor por Edward y su amistad con Jacob, consciente de que su decisión podrá desencadenar definitivamente la guerra entre vampiros y hombres lobo. Mientras, se va acercando su graduación y tendrá una decisión más para tomar, la vida o la muerte. Pero, ¿cuál es cuál? Eclipse, de Stephanie Meyer, es el libro recomendado entonces por El Expreso en el día de hoy.

Pasó por nuestro expreso Sure, acompañada por Peter Cetera con Después de todo. Final para nuestro expreso del día de hoy, viernes 2 de octubre de 2026. Fra Lippo Lippi en el cierre con Cierta gente. Gracias por habernos acompañado. Pásenla genial, diviértanse, no se embromen y no embromen al prójimo. Chau.

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Hola, bienvenidos, ¿cómo anda todo el mundo? Esperando el sábado y el domingo para descansar un poco luego de una semana, bueno, una semana en la que todos tuvimos mucha actividad. Nosotros vamos a cerrarla con muy buena música. Papos Blues arranca el conteo.

A cargo de Papo's Blues sonaba Mi Vieja, tema con letra escrita por Sebastián Borstein, el hijo del gran Tato Bores. Música de los 80s ahora con Nick Hayward.

0: A finales del 82, tras conseguir un rotundo éxito con la banda Haircut 100, Nick Hibbert continuó con una discreta pero interesante carrera como solista. En ella encontramos este clásico, Eres mi mundo, Nick Hibbert.
1: Flashback, Argentina, 2014, número 1.

Los Babasónicos llegaron al tope del ranking nacional con La Lanza. Vuelta a la música con Nina Persson.

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clásico de Elton, No Quiero Seguir Contigo Así, fue grabado en los 80s y sonaba en Flashback. Más música de los 80s, ahora con Jefferson Airplane.

La agrupación de San Francisco, California, Jefferson Airplane, pasaba con su Verano de Amor. Flashback, Europa 2010, número 1.

Telephone. Lady Gaga y Beyoncé hacían Telephone en lo más alto del ranking europeo. Pausa y continuamos enseguida en este viernes con más Flashback. En el aire de Flashback, el cuarteto de Nos.

una de las bandas más destacadas del rock uruguayo de los últimos años. El Cuarteto de Nos hacía No Llora. Fran y Polipi, sonido de los ochentas.

Christopher Cross pasó con Corre como el viento, tema que fue número uno en los Estados Unidos. El gran León Gieco.

0: La Colina de la Vida fue grabado por primera vez para el disco Por Sui Gieco, lanzado en el 76. Más adelante fue ejecutada en vivo junto a Víctor Heredia y la recordábamos recién en Flashback.
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0: Seguimos en Flashback ahora recordando a este gran tema de Leonard Cohen.
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En 1977, Jerry Rafferty estrenaba este tema, Bajo la línea, que terminó convirtiéndose en una de sus canciones más conocidas. Está incluida en un álbum llamado City to City. Nos vamos con Cher.

0: Este tema, Si Pudiera Retroceder el Tiempo, fue escrito por Diane Warren en los 80s y lanzado en junio del 89 por Cher. Y con ella cerramos una nueva semana. Espero que hayan disfrutado uno a uno de cada flashback que hemos compartido. Y el próximo lunes retomamos el contacto. Se viene el fin de semana y hay que disfrutarlo. Pásenlo muy bien. Iván Aquípez estuvo en la producción. Soy Luis Enrique Schenfeld. Buen fin de semana. Los espero el lunes. Chao.
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Bienvenidos a este viernes, bienvenidos a este Radio Classics, el último de la semana para nosotros. Vamos a comenzar con esta canción que seguro, seguro la vas a reconocer al instante y además te empezás a mover, porque claro, es la banda sonora de la película Fiebre de Sábado por la Noche, Bee Gees, Fiebre Nocturna.

ahora la música de las Thompson Twins, que acapararon la escena musical británica durante los años 80 y lograron sonar casi en todo el mundo. Los invitamos a disfrutar de uno de sus temas, Sugar Daddy, Dulce Papito.

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3: Con una excelente letra de Bernie Taupin, Elton John interpreta la balada Adiós, camino de ladrillo amarillo.

Ahora Johnny Gerard junto a Amy Holland le dan vida al tema de amor en el fuego de St. Elmo's, solo por un momento. Obviamente el soundtrack de la película St. Elmo's Fire.

Confesiones de Invierno es del año 1973, este dúo de pop folk muy simple, muy sencillito, pero que logró tantos adeptos aquí en nuestro país. Sui Generis, bienvenidos al tren.

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3: Prince tuvo varios nombres a lo largo de su carrera, pero aquí con los New Power Generation inician esta nueva tanda de canciones haciendo Crema del disco Diamonds and Pearls.

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3: Ahora desde su placa homónima suena Climax con Aún digo sí.

Lo que pasaba era los Tears for Fears, con uno de sus mayores éxitos en los 80, Shout, grita, que dio la vuelta al mundo y que incluso hasta se constituyó en el himno para muchos adolescentes. Fito Páez, desde Ciudad de Pobres Corazones, año 1987, bailando hasta que se vaya la noche.

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3: Comenzamos con el tema incluido en la banda sonora oficial de la película Space Jam. Creo que puedo volar, R. Kelly.

Muchos creen que Propaganda es uno de los grupos que pertenecen al género de los grandes olvidados en la historia de la música, teniendo solamente algún temita bastante reconocible como este, Duelo.

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Tierra Bendita es una de las primeras producciones de Los Rancheros del año 1993, y de allí suena la banda de Elmeno Fernández y Bruno Gabanelli, Bajo el Sol del Mediodía.

0: 8 décimos la temperatura.
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De la mano de las All Saints sonaba Costas Puras. Crowded House tiene varios, muchos éxitos en su haber. Uno de ellos es Weather With You, uno de los favoritos de Lady Di, conocida fan de esta misma banda. Walking.

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2: Especializada en un soul adulto y romántico, nos canta Anita Baker, Fairy Tales.

Con Estoy Saliendo de Diane Rose, nosotros salimos de aquí, nos vamos de este Radio Classics y los dejamos a ustedes con muy buena música durante todo el resto del día y el fin de semana. Que disfruten el sábado, un mejor domingo, y el lunes aquí vamos a estar en este mismo punto del dial para hacer un nuevo Radio Classics. Hasta entonces, gracias.

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instante la nena caminó. Usted no me conoce, me llamo Cucucita y tengo una hermanita que no puede jugar. Es de trencitas rubias y mira qué bonita, y hace 6 meses largo, ¿sabe? No puede caminar. Por eso yo le ruego a usted, doctor tan bueno, que llame Sada pronto con toda su bondad, que vaya para...

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Ah, café de aquel entonces de la calle Olavarría, donde de noche caía allá por el año 11.

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